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1: Bon dia.
0: Aquesta música, per donar-te pas, escolta, és molt èpica, eh?
1: Sí, m'ha encantat. És que esta temporada vine jo així en plan...
0: Sí, no? En plan guerrera.
1: Venga.
0: Un poquito Braveheart, eh?
1: Sí, para que vine ya a ser otra cosa, pero de momento en esta venimos así.
0: Isabel, ¿con qué abrimos hoy?
1: Mira, hoy vamos, como se acerca las vacaciones de verano, todo el mundo está pensando en sus viajes, pues he pensado, vamos a ir con música que viaja.
0: Ah, muy, muy bien. ¿Eh? Música y viajes.
1: Música y viajes. Porque viajando desde el estudio ¿sí? siempre no va a salir más barato.
0: Ah, eso seguro.
1: Claro. ¿Ves? La música nos puede llevar a otros lugares.
0: Sempre dic que la música i la lectura ens traslladen a llocs, oi?
1: Sí.
0: Asseguts.
1: Sí.
0: En un sofà.
1: Eso es.
0: Això també està bé.
1: Eso también está bien. Sí. Eso también está bien. El caso es que ahora, esto que estamos escuchando
0: sí.
1: es un río. Si escuchamos un poquito, aquí tenemos dos arroyos. Dos arroyos que van a confluir en el río Moldava. Smetana compuso esta pieza musical para presentarnos un viaje musical por el río hasta atravesar la ciudad de Praga. Es una preciosidad.
0: Sí, sí que es maco.
1: Es muy bonito. El caso es que, como ves, esto no es una metáfora, es literal, un río en música.
0: Si escoltem una mica, no?
1: Sí.
0: Podem sentir, no?
1: Sí.
0: El curs del riu i els ràpids, els no tan ràpids.
1: Sí, se oyen los ràpidos, sí.
0: I també hi ha viatges imaginats.
1: Pues sí. Porque había lugares que fascinaban, como ocurría en el siglo XIX, en la corriente que se conoce como el orientalismo. Y un ejemplo es esto que estamos escuchando. Esto es Rimsky-Korsakov, que desde su casa en San Petersburgo nos regaló una auténtica banda sonora de los cuentos de las Mil y Una Noches. Y nos estamos refiriendo a su obra Sherezade. Vamos a escuchar un poquito.

0: Però aquest no és l'únic viatge imaginat, no?, de Rimsky-Korsakov?
1: No és l'únic. De hecho, Rimsky-Korsakov adoraba España, no la conocía, no vino nunca a España, pero España era uno de esos destinos exóticos que gustaban tanto en aquella época. Y entonces él, sin haber puesto un pie en la península ibérica, compuso su famoso Capricho Español.

0: És diferent, eh, aquest capritxo espanyol que el que m'ha escoltat abans, eh?
1: Claro, el anterior sugería historias de piratas en el mar, de princesas en palacios, de emires, de genios de la lámpara. Pero en este caso no, en este caso, de hecho, lo que está sonando ahora suena muy como a música un poco...
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1: de
0: sona
1: jota,
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1: De ser, de
0: el que porten
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1: Sí, sí.
0: El galop, aquelles, sí. 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
1: sí,
0: no?
1: Sí, com cascabeles,
0: per Sevilla, les calesses...
1: Sí, entonces...
0: A mi em recordaria això.
1: Porque tienen esta visión, y de hecho... no solo Rimsky-Korsakov imaginó música española sin haber pisado España, sino que, como habíamos dicho, que había una gran fascinación por España, pues estaba un poco en la moda y había mucho amor por lo exótico, lo pintoresco, e imaginaban España lleno de mujeres hermosas, que no digo que no, a la vista de nosotras dos, pero también había muchos bandidos a caballo. Entonces,
0: sí, Curro otro, Jiménez.
1: Eso es. Entonces, otro gran ejemplo es Bizet, que compuso la ópera Carmen sin haber estado nunca en España, y él fue precisamente el que fijó para siempre el mito español de las manolas, los toreros, los abanicos y el drama. Vamos a escuchar entonces la famosa habanera de la ópera Carmen.

0: I també, Isabel, hi ha compositors que viatjaven de veritat.
1: Sí, los hay que viajaban de verdad. Por ejemplo, tenemos al checo Antonín Dvořák, que se fue a Estados Unidos, estuvo allí una temporada trabajando, y mira, decidió que en lugar de traerse un imán para la nevera, pues se iba a traer una nueva sinfonía, y entonces la compuso. Lleva el sobrenombre de Sinfonía desde el Nuevo Mundo, y la vamos a escuchar enseguida. Durante su larga estancia allí, tuvo contacto con los espirituales negros, con la música de los nativos americanos, y todo eso se convirtió en la base que inspiró esta excepcional obra.

0: es que hi ha viatges, Isabel, que marquen molt, eh?
1: Mucho, ya lo estamos viendo, fíjate lo que se trajo Dvořák de Estados Unidos. El caso es que no es el último ejemplo. Hemos visto un ejemplo de un europeo que cruza el charco y se va a América. Sí. Pues ahora vamos a ver el ejemplo contrario. Vamos a buscar un americano que cruza el charco y viene a Europa. Concretamente, viene a París. E inspirado por la ciudad de la luz, compone la suite Un americano en París. Nos referimos a George Gershwin.

0: hecha Jim Kelly.
1: Sí, ¿eh? le vemos después bailando esta música.
0: ¿Ves? Una mica sí, ¿eh?
1: Sí, enseguida que lo oímos se nos presenta la imagen de ese ambiente bullicioso y elegante, un poquito así como muy chic todo.
0: Sí, sí.
1: Y para recordarnos que es una ciudad con mucho bullicio, escuchamos
0: son las bocinas.
1: Son las bocinas de los coches, del tráfico de París. El caso es que no hace falta mucho más. Cierras los ojos y ya estamos en París.
0: Sí.
1: Si eres capaz de hacerte un croissant al tiempo, pues estupendo.
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1: Sí, sí,
0: va,
1: sí.
0: Doncs ens quedem amb aquesta idea de viatjar escoltant aquesta música clàssica que ens transporta, Isabel.
1: Eso es. Es una forma de viajar en la que no tenemos que pagar por el equipaje ni nada de nada. El caso es que yo, con todo esto, me despido por esta temporada, pero lo voy a hacer, seguimos con los viajes, con una pieza muy famosa y muy breve. Me refiero a la número 5 de las danzas húngaras, que fue compuesta por el alemán Johannes Brahms, es decir, que viajamos de Alemania a Hungría. Y bueno, es tan breve que diríamos que más que un viaje de vacaciones, lo que nos recuerda es una escapada de fin de semana. Pero bueno, es viaje al fin y al cabo.
0: Pues sí.
1: Es una música llena de energía y de buen rollo, con la que quiero desear a todos un feliz verano.

0: Són les 12.
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2: Bueno, pues el equipo médico radiofónico habitual en esta tu antena favorita ya está en pie. Aquí empezamos Funky Tracks Radio, recetando música. El mejor antídoto, sí señor. Duke Dimeneto, Jenny McDermott, Tony Modulation.

Sensaciones musicales, funky disco y pop. Ya lo decía Ian Dury. Funky disco pop. Qué bueno. Aquí en Funky Trash Radio. Barry White, Black Nose, Last Night al DJ Safe Alive. Y la historia continúa. Music.

Gracias a todos los oyentes por estar ahí. El turno del funky. Funky, guapo, chulo, bueno. James, repeat the beat.

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0: 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Bueno, pues este tema tiene un toque de houseiano. Protagonista Paul Parsons. Feel Like Making Love, recordando la figura de George Benson aquí. ¿Por qué digo aquí? ¿Si es solo aquí?
1: Ay, está tonto, papi.

0: És la una.
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Cherulín, Shake It Up Tonight. Con este tema empezamos la segunda hora. Bienvenidos, Manuel Despeludos, a la segunda hora de Funky Tracks.

título de esta canción de Heart Gun and Fire me viene como anillo al dedo. Vamos, que ni pensado. Heart Gun and Fire, Song in My Heart, y llevando canciones en el corazón, lo vamos a llevar siempre. Un amigo que nos dejó, vamos a llevar su música naturalmente siempre con nosotros y en nuestro corazón. Forma parte ya de la discoteca particular de nuestra vida. Nos dejó Pino D'Angelo.

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2: Puede que sea cuestión de... Lo siento, ¿puedes apagar la música? Intento hablar contigo.
3: Oh, no, prefiero no quitarla.
4: Bien, pues yo tampoco, pero estamos en la recta final y todo llegará. Bueno, después de los Cool and the Gun, Fresh, el protagonismo ahora se lo va a llevar Prospect Park. Pedazo de tema, con él los dejamos unos minutos disfrutando de buena música, buen funky. Esto es Shake It Up Tonight en Funky Tracks.

Humanoides peludos, nos vamos. Ser felices con música y naturalmente en esta sintonía. Duke Dimitri en el control de sonido, Tony Modulation. Humanoides peludos, un abrazo. Hasta pronto.

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